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0: 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Los cañones de la gloriosa corbeta Esmeralda eran de avancarga, es decir, se cargaban por la parte delantera y se limpiaban en su parte anterior para desprender los restos de pólvora que quedaban en él con un elemento llamado sacatrapos. Si quieres conocer uno de estos, lo puedes hacer en el pasillo al costado de la cripta Lord de Chile del Museo Marítimo Nacional. 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El primer triunfo obtenido por la naciente Armada Nacional fue la captura de la fragata española Reina María Isabel en Talcahuano el 28 de octubre de 1818. Si quiere conocer la mesa de la Cámara de Oficiales de esa nave, lo puede hacer en la Sala Blanco Encalada del Museo Marítimo Nacional. 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El almirante Manuel Blanco Encalada, además de madrino, fue un destacado diplomático, desempeñándose como ministro plenipotenciario de Chile en Francia, ante la corte del emperador Napoleón III, y a la vez enviado extraordinario y ministro plenipotenciario ante el gobierno de su santidad, el Papa Pío IX, cumpliendo su misión entre los años 1853 y 1857. Si quiere conocer la espada utilizada por él en el desempeño de su misión diplomática, la puede apreciar en la Sala Almirante Blanco Encalada del Museo Marítimo Nacional. 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
0: 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El contraalmirante Carlos Condel de la Asa, comandante de la Covadonga, en el combate naval de Punta Gruesa, ocasión en que ponderosa fragata blindada peruana Independencia encalló y posteriormente se perdió completamente, dejando a la Armada de su pie en gran desventaja frente a la chilena. En reconocimiento a su hazaña, recibió una serie de distinciones y medallas, algunas de ellas únicas, como la entregada por las señoras de Santiago. Si la quiere conocer, la puede ver en la Sala Guerra del Pacífico del Museo Marítimo Nacional. 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Luego del triunfo obtenido por la escuadra chilena en Talcahuano, ocasión en que se capturó a la fragata Reina María Isabel y varios de sus transportes, el Congreso Nacional le confirió al comandante Manuel Blanco Encalada el ascenso a contraalmirante, convirtiéndose de esta manera en el primer almirante de la Armada de Chile. Si quiere conocer la espada que él utilizó con ese grado y que actualmente la réplica de esta es usada por los almirantes chilenos, la puede apreciar en la Sala Almirante Manuel Blanco Encalada del Museo Marítimo Nacional. 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Los cañones de la gloriosa corbeta Esmeralda eran de avancarga, es decir, se cargaban por la parte delantera y se limpiaban en su parte anterior para desprender los restos de pólvora que quedaban en él con un elemento llamado sacatrapos. Si quieres conocer uno de estos, lo puedes hacer en el pasillo al costado de la cripta Lord de Chile del Museo Marítimo Nacional. 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El primer triunfo obtenido por la naciente Armada Nacional fue la captura de la fragata española Reina María Isabel en Talcahuano el 28 de octubre de 1818. Si quiere conocer la mesa de la Cámara de Oficiales de esa nave, lo puede hacer en la Sala Blanco Encalada del Museo Marítimo Nacional.

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Luego del triunfo obtenido por la escuadra chilena en Talcahuano, ocasión en que se capturó a la fragata Reina María Isabel y varios de sus transportes, el Congreso Nacional le confirió al comandante Manuel Blanco Encalada el ascenso a contraalmirante, convirtiéndose de esta manera en el primer almirante de la Armada de Chile. Si quiere conocer la espada que él utilizó con ese grado y que actualmente la réplica de esta es usada por los almirantes chilenos, la puede apreciar en la sala Almirante Manuel Blanco Encalada del Museo Marítimo Nacional. 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El almirante Patricio Lindt, además de tener el grado mencionado anteriormente, también fue nombrado en marzo de 1881 general en jefe del ejército de ocupación y gobernador político y militar de la zona de ocupación del territorio peruano, desempeñando sus funciones desde el antiguo Palacio de los Virreyes en Lima, en la sala cripta al Lord de Chile del Museo Marítimo Nacional. Puede conocer un óleo de Lindt luciendo el uniforme de general de ejército. 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El almirante Cochrane, una vez en nuestro país, adquirió una hacienda en Quintero, lugar donde pasaba gran parte de su tiempo cuando no se encontraba embarcado. En ese lugar, una de sus entretenciones favoritas era la pesca, la que realizaba con una caña de pescar de madera, que puede conocer en la Sala Cochrane del Museo Marítimo Nacional. 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El almirante Manuel Blanco Encalada, además de marino, fue un destacado diplomático, desempeñándose como ministro plenipotenciario de Chile en Francia, ante la corte del emperador Napoleón III, y a la vez enviado extraordinario y ministro plenipotenciario ante el gobierno de su santidad, el Papa Pío IX, cumpliendo su misión entre los años 1853 y 1857. Si quiere conocer la espada utilizada por él en el desempeño de su misión diplomática, la puede apreciar en la sala Almirante Blanco Encalada del Museo Marítimo Nacional.

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Cuando la corbeta Esmeralda se hundió en Iquique, se estaba quemando como consecuencia de los numerosos disparos que le acertó el blindado Huáscar. Si quiere conocer el estado en que quedó uno de los palos de la nave, lo invitamos a apreciarlo en el pasillo al costado de la cripta Alor de Chile del Museo Marítimo Nacional. 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El contraalmirante Carlos Condel de la Asa, comandante de la Covadonga, en el combate naval de Punta Gruesa, ocasión en que ponderosa fragata blindada peruana Independencia encalló y posteriormente se perdió completamente, dejando a la Armada de su pie en gran desventaja frente a la chilena. En reconocimiento a su hazaña, recibió una serie de distinciones y medallas, algunas de ellas únicas, como la entregada por las señoras de Santiago. Si la quiere conocer, la puede ver en la Sala Guerra del Pacífico del Museo Marítimo Nacional. 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La principal acción bélica realizada por el vicealmirante Tomás Cochrane en Chile fue la captura de las poderosas defensas de Corral y Valdivia, hecho ocurrido los días 3 y 4 de febrero de 1820. Si quiere conocer las pistolas que él utilizó en esa ocasión, lo puede hacer en la Sala Cochrane del Museo Marítimo Nacional.

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1: ¿Sabías que? De acuerdo a los relatos entregados por los sobrevivientes del combate naval de Iquique, sabemos que la Esmeralda se hundió alrededor de las 12:10 horas de ese memorable 21 de mayo de 1879. Si quiere conocer el reloj de la nave que se detuvo luego de su hundimiento, lo puede apreciar en la Sala Arturo Prat del Museo Marítimo Nacional. 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El primer triunfo obtenido por la naciente Armada Nacional fue la captura de la fragata española Reina María Isabel en Talcahuano el 28 de octubre de 1818. Si quiere conocer la mesa de la Cámara de Oficiales de esa nave, lo puede hacer en la Sala Blanco Encalada del Museo Marítimo Nacional. 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
1: ¿Sabías qué? El almirante Manuel Blanco Encalada, además de madrino, fue un destacado diplomático, desempeñándose como ministro plenipotenciario de Chile en Francia, ante la corte del emperador Napoleón III, y a la vez enviado extraordinario y ministro plenipotenciario ante el gobierno de su santidad, el Papa Pío IX, cumpliendo su misión entre los años 1853 y 1857. Si quiere conocer la espada utilizada por él en el desempeño de su misión diplomática, la puede apreciar en la Sala Almirante Blanco Encalada del Museo Marítimo Nacional. 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
1: ¿Sabías qué? Luego del triunfo obtenido por la escuadra chilena en Talcahuano, ocasión en que se capturó a la fragata Reina María Isabel y varios de sus transportes, el Congreso Nacional le confirió al comandante Manuel Blanco Encalada el ascenso a contraalmirante, convirtiéndose de esta manera en el primer almirante de la Armada de Chile. Si quiere conocer la espada que él utilizó con ese grado y que actualmente la réplica de esta es usada por los almirantes chilenos, la puede apreciar en la Sala Almirante Manuel Blanco Encalada del Museo Marítimo Nacional.
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1: ¿Sabías qué? La principal acción bélica realizada por el vicealmirante Tomás Cochrane en Chile fue la captura de las poderosas defensas de Corral y Valdivia, hecho ocurrido los días 3 y 4 de febrero de 1820. Si quiere conocer las pistolas que él utilizó en esa ocasión, lo puede hacer en la Sala Cochrane del Museo Marítimo Nacional.

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El almirante Patricio Lynch, además de tener el grado mencionado anteriormente, también fue nombrado en marzo de 1881 general en jefe del ejército de ocupación y gobernador político y militar de la zona de ocupación del territorio peruano, desempeñando sus funciones desde el antiguo Palacio de los Virreyes en Lima, en la sala cripta al Lord de Chile del Museo Marítimo Nacional. Puede conocer un óleo de Lynch luciendo el uniforme de general de ejército. 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Cuando la corbeta Esmeralda se hundió en Iquique, se estaba quemando como consecuencia de los numerosos disparos que le acertó el blindado Huáscar. Si quiere conocer el estado en que quedó uno de los palos de la nave, lo invitamos a apreciarlo en el pasillo al costado de la cripta Alor de Chile del Museo Marítimo Nacional.

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1: ¿Sabías que? De acuerdo a los relatos entregados por los sobrevivientes del combate naval de Iquique, sabemos que la Esmeralda se hundió alrededor de las 12:10 horas de ese memorable 21 de mayo de 1879. Si quiere conocer el reloj de la nave que se detuvo luego de su hundimiento, lo puede apreciar en la Sala Arturo Prat del Museo Marítimo Nacional. 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
1: ¿Sabías que? Los cañones de la gloriosa corbeta Esmeralda eran de avancarga, es decir, se cargaban por la parte delantera y se limpiaban en su parte anterior para desprender los restos de pólvora que quedaban en él con un elemento llamado sacatrapos. Si quieres conocer uno de estos, lo puedes hacer en el pasillo al costado de la cripta Lord de Tille del Museo Marítimo Nacional. 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
1: ¿Sabías que? El contraalmirante Carlos Condel de la Asa, comandante de la Covadonga, en el combate naval de Punta Gruesa, ocasión en que ponderosa fragata blindada peruana Independencia encalló y posteriormente se perdió completamente, dejando a la armada de su pie en gran desventaja frente a la chilena. En reconocimiento a su hazaña, recibió una serie de distinciones y medallas, algunas de ellas únicas, como la entregada por las señoras de Santiago. Si la quiere conocer, la puede ver en la Sala Guerra del Pacífico del Museo Marítimo Nacional. 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
1: ¿Sabías qué? El almirante Cochrane, una vez en nuestro país, adquirió una hacienda en Quintero, lugar donde pasaba gran parte de su tiempo cuando no se encontraba embarcado. En ese lugar, una de sus entretenciones favoritas era la pesca, la que realizaba con una caña de pescar de madera, que puede conocer en la Sala Cochrane del Museo Marítimo Nacional. 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
1: ¿Sabías qué? Los cañones de la gloriosa corbeta Esmeralda eran de avancarga, es decir, se cargaban por la parte delantera y se limpiaban en su parte anterior para desprender los restos de pólvora que quedaban en él con un elemento llamado sacatrapos. Si quieres conocer uno de estos, lo puedes hacer en el pasillo al costado de la cripta Lord de Tille del Museo Marítimo Nacional. 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
1: ¿Sabías qué? El primer triunfo obtenido por la naciente Armada Nacional fue la captura de la fragata española Reina María Isabel en Talcahuano el 28 de octubre de 1818. Si quiere conocer la mesa de la Cámara de Oficiales de esa nave, lo puede hacer en la Sala Blanco Encalada del Museo Marítimo Nacional.
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1: ¿Sabías qué? La principal acción bélica realizada por el vicealmirante Tomás Cochrane en Chile fue la captura de las poderosas defensas de Corral y Valdivia, hecho ocurrido los días 3 y 4 de febrero de 1820. Si quiere conocer las pistolas que él utilizó en esa ocasión, lo puede hacer en la Sala Cochrane del Museo Marítimo Nacional.

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0: 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El almirante Manuel Blanco Encalada, además de madrino, fue un destacado diplomático, desempeñándose como ministro plenipotenciario de Chile en Francia, ante la corte del emperador Napoleón III, y a la vez enviado extraordinario y ministro plenipotenciario ante el gobierno de su santidad, el Papa Pío IX, cumpliendo su misión entre los años 1853 y 1857. Si quiere conocer la espada utilizada por él en el desempeño de su misión diplomática, la puede apreciar en la sala Almirante Blanco Encalada del Museo Marítimo Nacional. 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
0: 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De acuerdo a los relatos entregados por los sobrevivientes del combate naval de Iquique, sabemos que la Esmeralda se hundió alrededor de las 12:10 horas de ese memorable 21 de mayo de 1879. Si quiere conocer el reloj de la nave que se detuvo luego de su hundimiento, lo puede apreciar en la sala Arturo Prat del Museo Marítimo Nacional. 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Luego del triunfo obtenido por la escuadra chilena en Talcahuano, ocasión en que se capturó a la fragata Reina María Isabel y varios de sus transportes, el Congreso Nacional le confirió al comandante Manuel Blanco Encalada el ascenso a contraalmirante, convirtiéndose de esta manera en el primer almirante de la Armada de Chile. Si quiere conocer la espada que él utilizó con ese grado y que actualmente la réplica de esta es usada por los almirantes chilenos, la puede apreciar en la sala Almirante Manuel Blanco Encalada del Museo Marítimo Nacional.

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0: ¿Sabías que el almirante Cochrane, una vez en nuestro país, adquirió una hacienda en Quintero, lugar donde pasaba gran parte de su tiempo cuando no se encontraba embarcado? En ese lugar, una de sus entretenciones favoritas era la pesca, la que realizaba con una caña de pescar de madera que puede conocer en la Sala Cochrane del Museo Marítimo Nacional.

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El contraalmirante Carlos Condel de la Asa, comandante de la Covadonga, en el combate naval de Punta Gruesa, ocasión en que ponderosa fragata blindada peruana Independencia encalló y posteriormente se perdió completamente, dejando a la Armada de su pie en gran desventaja frente a la chilena. En reconocimiento a su hazaña, recibió una serie de distinciones y medallas, algunas de ellas únicas, como la entregada por las señoras de Santiago. Si la quiere conocer, la puede ver en la Sala Guerra del Pacífico del Museo Marítimo Nacional.

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¿Sabías qué? Cuando la corbeta Esmeralda se hundió en Iquique, se estaba quemando como consecuencia de los numerosos disparos que le acertó el blindado Huáscar. Si quiere conocer el estado en que quedó uno de los palos de la nave, lo invitamos a apreciarlo en el pasillo al costado de la cripta Alor de Chile del Museo Marítimo Nacional.

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0: ¿Sabías qué? El almirante Patricio Lindt, además de tener el grado mencionado anteriormente, también fue nombrado en marzo de 1881 general en jefe del ejército de ocupación y gobernador político y militar de la zona de ocupación del territorio peruano, desempeñando sus funciones desde el antiguo Palacio de los Virreyes en Lima, en la sala cripta al Lord de Chile del Museo Marítimo Nacional. Puede conocer un óleo de Lindt luciendo el uniforme de general de ejército.

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El almirante Cochrane, una vez en nuestro país, adquirió una hacienda en Quintero, lugar donde pasaba gran parte de su tiempo cuando no se encontraba embarcado. En ese lugar, una de sus entretenciones favoritas era la pesca, la que realizaba con una caña de pescar de madera, que puede conocer en la Sala Cochrane del Museo Marítimo Nacional.

¿Sabías qué? El almirante Manuel Blanco Encalada, además de madrino, fue un destacado diplomático, desempeñándose como ministro plenipotenciario de Chile en Francia, ante la corte del emperador Napoleón III, y a la vez enviado extraordinario y ministro plenipotenciario ante el gobierno de su santidad, el Papa Pío IX, cumpliendo su misión entre los años 1853 y 1857. Si quiere conocer la espada utilizada por él en el desempeño de su misión diplomática, la puede apreciar en la sala Almirante Blanco Encalada del Museo Marítimo Nacional.

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1: ¿Sabías qué? De acuerdo a los relatos entregados por los sobrevivientes del combate naval de Iquique, sabemos que la Esmeralda se hundió alrededor de las 12:10 horas de ese memorable 21 de mayo de 1879. Si quiere conocer el reloj de la nave que se detuvo luego de su hundimiento, lo puede apreciar en la Sala Arturo Prat del Museo Marítimo Nacional.

¿Sabías que la principal acción bélica realizada por el vicealmirante Tomás Cochrane en Chile fue la captura de las poderosas defensas de Corral y Valdivia, hecho ocurrido los días 3 y 4 de febrero de 1820? Si quiere conocer las pistolas que él utilizó en esa ocasión, lo puede hacer en la Sala Cochrane del Museo Marítimo Nacional.

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1: ¿Sabías qué? El contraalmirante Carlos Condel de la ASA, comandante de la Covadonga, en el combate naval de Punta Gruesa, ocasión en que ponderosa fragata blindada peruana Independencia encalló y posteriormente se perdió completamente, dejando a la Armada de su pie en gran desventaja frente a la chilena. En reconocimiento a su hazaña, recibió una serie de distinciones y medallas, algunas de ellas únicas, como la entregada por las señoras de Santiago. Si la quiere conocer, la puede ver en la Sala Guerra del Pacífico del Museo Marítimo Nacional.

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¿Sabías qué? El primer triunfo obtenido por la naciente Armada Nacional fue la captura de la fragata española Reina María Isabel en Talcahuano el 28 de octubre de 1818. Si quiere conocer la mesa de la Cámara de Oficiales de esa nave, lo puede hacer en la Sala Blanco Encalada del Museo Marítimo Nacional.

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0: ¿Sabías qué? Cuando la corbeta Esmeralda se hundió en Iquique, se estaba quemando como consecuencia de los numerosos disparos que le acertó el blindado Huáscar. Si quiere conocer el estado en que quedó uno de los palos de la nave, lo invitamos a apreciarlo en el pasillo al costado de la cripta Alor de Chile del Museo Marítimo Nacional.

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2: ¿Sabías que? Los cañones de la gloriosa corbeta Esmeralda eran de avancarga, es decir, se cargaban por la parte delantera y se limpiaban en su parte anterior para desprender los restos de pólvora que quedaban en él con un elemento llamado sacatrapos. Si quieres conocer uno de estos, lo puedes hacer en el pasillo al costado de la cripta Lord de Tille del Museo Marítimo Nacional.

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0: ¿Qué tal? ¿Cómo están? Sean todos bienvenidos a una nueva edición de Full Avante, un programa de entrevistas acá en radionaval.cl y la 100.7 en el territorio chileno antártico y también a través de los dispositivos móviles en Spotify. Les queremos dar una cordial bienvenida a esta transmisión y hoy estamos muy contentos por entrevistar a dos personas que nos tienen mucho que contar, sobre todo porque están vinculados directamente a la cultura Rapa Nui, justamente, de hecho son de Rapa Nui. Vamos a conversar a esta hora acá en Full Avante con el director y fundador del Ballet Cultural Karikari, Lynn Rapotuki, y también la directora administrativa del Ballet Cultural Karikari, Maima Rapu, quien es, también es doctora en Antropología Social, a quien le queremos dar la más cordial bienvenida. Yorana, para ustedes, ¿cómo están?
2: Yorana, muy bien, gracias.
3: Yorana, ¿cómo están? Muy bien por aquí.
0: Estamos muy contentos de estar con ustedes conectados acá en Radio Naval, acá en Full Avante, y a nuestros auditores contarles que tanto Lynn como Maima son justamente los dueños de el Ballet Cultural Karikari. ¿Y quiénes son? Esta agrupación artística es la más antigua de Rapa Nui, que fue fundada en 1996 por el gestor cultural Lynn Rapotuki, quien vamos a conversar con él en algunos minutos más, y cuyo propósito también es rescatar, preservar y difundir la cultura ancestral Rapa Nui a través de la danza, la música y diversas expresiones tradicionales. Han recibido más de 17 triunfos en la Tapati Rapa Nui, que además Karikari también se ha consolidado como un referente cultural de la isla, formando generaciones de artistas en su academia Ma'ara Nui. Sus presentaciones combinan energía, belleza y profundo sentido identitario, dando vida a manifestaciones como el hoko, el sau sau y el kai kai, reflejando así el espíritu, las tradiciones y la historia viva del pueblo y de la cultura Rapa Nui. Nuevamente le damos la más cordial bienvenida a ustedes dos y por supuesto partí preguntando, ¿qué es el Ballet Cultural Karikari, bien digo, y cómo nace esta agrupación en Rapa Nui? Lynn.
2: Bueno, el Ballet Cultural Karikari, yo lo diría, es el ballet que tiene más trayectoria de la isla, el que tiene con más trayectoria, más de, en vez de decir la más antigua. Las más antiguas son mis ancestros. Y el Ballet Karikari tiene 30 años, ha cumplido 30 años de trayectoria, y Karikari fue creado en el año 96 por la persona que habla en este mismo momento, creado con el sentido de formar un gran ballet serio, en donde haya respeto, disciplina, todo el tema que abarca con el tema cultural también, rescatando todo lo que es la música, el baile y todo. Eso es Karikari. Karikari es un referente de todos los otros grupos. Gracias a Karikari hubo una otra evolución más del baile de Rapa Nui y de su esencia.
0: Qué importante, Lynn, lo que tú nos cuentas. Y en esa misma línea, preguntarte también por la motivación. ¿Cuál fue esa motivación para crear este grupo? Y a fin de cuentas, ¿cómo has visto tú también esta trayectoria del grupo? No vamos a decir más antiguo, tal como tú lo comentaste, porque eso es para los ancestros, pero con mayor trayectoria. Y a raíz de eso, ¿qué fue lo que los motivó o te motivó?
2: Bueno, lo que más me motivó, porque antes de que existiera Karikari, yo estaba en un grupo de mi hermano que se llama Arañi Moana. Él tenía su grupo en ese entonces, y existían tres grupos en ese entonces, en los años 80, para atrás, existían tres grupos en Rapa Nui, pero no es como hoy en día, como el ballet cultural Karikari, que funciona tres veces a la semana y ensaya dos veces a la semana, o sea, constante. En aquellos tiempos no había muchos turistas, no había mucho movimiento en la isla, entonces no era tan necesario como hoy día. Hoy día sí es necesario. Hoy en día, sobre todo, nosotros rescatamos a través de los bailes, de la historia, de todo lo que hacemos, la parte de la pandemia, para rescatar nuestra propia cultura.
0: Claro que sí, Lin, y eso también conlleva a que han tenido una trayectoria a lo largo de estos años, ha habido una evolución, me imagino. Y en ese sentido, Maima, preguntarte por justamente esta evolución. ¿Cómo lo has visto tú desde los principios de este ballet hasta la actualidad? ¿Cómo ha sido para ti tanto en la parte administrativa como también en la parte del liderazgo femenino al interior de Karikari?
3: Bueno, gracias por preguntar. En realidad, el Ballet Cultural Karikari nació efectivamente en 1996 y hubo una evolución más que todo al nivel de nuestra difusión, de nuestra forma de vincular la cultura Rapa Nui hacia el mundo, porque en sí todo lo que es la parte artística, los bailes, los cantos, la forma de trabajar los trajes ancestrales, la cosmovisión Rapa Nui, todo esto es lo que siempre ha estado. Entonces la evolución es más en la forma que lo difundimos, porque la idea es conservar esta cultura. El día de hoy en el mundo solamente somos 5.000 personas que de Rapa Nui realmente, solamente 1.900 niños, niñas y adolescentes. Entonces nuestra labor, antes que todo, es de conservar la cultura Rapa Nui, preservarla, resguardarla y hacer que toda esta cultura puede seguir transmitiéndose. Entonces, nuestra meta, nuestros objetivos es de siempre mantener esta cultura viva y de mi lado más administrativo, efectivamente, el labor es la difusión a más grande escala, en el sentido de que pensamos que más personas conocerán la cultura Rapa Nui y mejor de una cierta forma se va a conservar. Así que mi labor ahí está en esto también.
0: Y en ese sentido, Maima, preguntarte también por el nombre de Karikari. ¿Qué significa particularmente?
3: Uh-huh. Bueno, ahí voy a dejar al fundador conversarlo.
2: Karikari significa, tiene dos significados. Karikari fue una canción hecha por un gran amigo e integrante del ballet cultural Karikari, Tomás Tepano. Y en ese entonces hubo un festival en Rapa Nui, que los dos participamos y ganamos primer lugar con esa canción. En honor a esa canción, yo quise ponerle Karikari al ballet. Pero Karikari también significa, en el sentido poético, es en busca de la perfección. Pero también Karikari significa que es la parte más esbelta del volcán Rano Kau en Rapa Nui. Eso es.
0: Y también refleja parte de lo que son como cosmovisión, como cultura Rapa Nui, que van en busca de esta perfección. Y de hecho he tenido la oportunidad de estar en la isla, y qué bonita isla la mantienen, con sus tradiciones, con su cultura. Y ahí les quiero preguntar a los dos, ¿cómo logran reflejar este concepto de canicari, de en busca de la perfección en el trabajo artístico, ¿cuál es, y vinculándolo con la respuesta que dio también Maima, de el hecho de continuar este legado e ir masificando justamente la cosmovisión en la cultura Rapa Nui?
2: Bueno, eso es a través de la misma esencia. Si tú no conservas la esencia, tú puedes bailar todo lo que tú quieras. Cualquier persona puede bailar, pero tiene que tener la esencia. Y eso, gracias a Dios, todavía lo tenemos. Y gracias a esa esencia, yo puedo hablarle a cada generación, esto lo hacemos por esto, por esto, por esto, por esto. No es una cosa de bailar por bonito o por estética, no. Aquí una cosa más allá.
3: Es un tema identitario en sí.
2: De identidad.
3: Entonces, es sumamente importante, es porque hablamos de resguardo de la cultura Rapa Nui, porque primero partimos por la lengua Rapa Nui. La lengua se transmite a través de las canciones, los significados lo bailamos en función de lo que significa una canción. Tenemos tal o tal lo que llamamos aparima o joko o ute, etcétera, y es la identidad Rapa Nui. Entonces, sumamente importante, es la base de todo en sí, es el trabajo de resguardo de esta esencia.
0: Estamos conversando a esta hora aquí en Full Avante con el director y fundador del Ballet Cultural Caricari, Lynn Rapoutouki, y también con la directora administrativa del Ballet Cultural Caricari, Maima Rapu, quien son justamente los dueños de este Ballet Cultural Caricari, quien nosotros vimos de hecho, y ahí vamos a hacer un adelanto también, en la ceremonia del inicio del mes del mar 2025, ellos hicieron una presentación en Viña del Mar, en el Teatro Municipal de Viña del Mar, mostrando también su repertorio artístico, cultural y justamente el legado de esta cosmovisión de la cultura Rapa Nui, que tanto también es tan importante para nuestro país. Y en ese sentido, en materia de la identidad y la formación cultural, ¿qué rol cumple la Academia Mara Aranui en la formación de nuevas generaciones de artistas, Lynn?
2: Bueno, la Academia Mara Aranui como tal lo escuchas, es la academia en donde formamos a los jóvenes, a los niños, para que después pasen al Ballet Cultural Caricari. Es una academia donde tienes que aprender de todo lo que es la cosmovisión Rapa Nui, la cultura, todo. Y de ahí ellos egresan a Caricari. Es como un premio de que después de estar en la academia, cuando ya están excelentísimos, bien, pasan al Ballet Cultural Caricari.
0: ¿Y ahí cómo logran ustedes entonces transmitir la esencia de la cultura Rapa Nui a los niños y a los jóvenes en un mundo además que es tan globalizado? Hoy día el teléfono y en general las redes sociales son pan de cada día, la televisión, la radio. ¿Cómo logran hacer justamente esta vinculación desde muy pequeño sin dejar de lado la cultura?
2: Eso es una lucha que tenemos todos los días. Pero lo que te puedo decir de que nosotros venimos desde los ancestros, somos una familia de artistas. No es un tema del año 96 nomás, sino que venimos traspasando esto de generación en generación. Ahora está el internet, todo este tema que por un lado es un cacho, porque te limita enseñar más allá a los alumnos de alguna forma, pero nosotros igual encontramos la forma de retomar a los jóvenes y enseñar y practicar. También quiero resaltar que no es solamente que haya organizado o haya creado el Ballet Cultural Caricari el año 96, sino que también estuve haciendo clases 7 años con el mismo pensamiento de la cosmovisión Rapa Nui, entregando en el Lorenzo Báez Vega, en el colegio, a 1,000 alumnos en aquellos tiempos. Tuve 7 años ahí, haciéndoles clases de baile, clases de instrumentos, de ukelele, de percusión y de sobrevivencia, como se podría decir, porque esa es nuestra esencia también. No es solamente la gente cree que nosotros vivimos del puro baile, no. también vivimos de la astrología, también vivimos de la pesca, también vivimos de la agricultura, y todo eso yo lo aplico. Siempre lo he aplicado en la academia. Que los alumnos aprendan a preparar un curanto, que los alumnos aprendan a preparar un anzuelo, la carnada, cómo ir a pescar. Es una como visión Rapa Nui. De esa forma vamos rescatando a los jóvenes, a los alumnos. Hay muchos jóvenes que se han venido al continente y después ya no quieren saber nada de la cultura, pero después cuando vuelven, ahí entiende, oh, lo que me estaba perdiendo. Entonces vuelven a integrarse ahí. Y está la Tapati también, donde toda la familia ahí se involucran en la parte cultural, enseñando a los jóvenes, a todos. Y ahí estamos nosotros también.
0: Vinculado también a lo que tú comentas, Lin, y me gustaría que

0: con el mundo. Y por supuesto, como somos isla rodeada de agua, el océano es parte de nuestra vida. Es parte de nuestra vida porque ahí no solamente es un lugar a donde compartimos como familia, como comunidad, pero también es parte fuente de la vida de nosotros. Es nuestra fuente de alimentos, es a donde aprendemos, como decía Nin, a pescar. Tenemos en la época, habían academias totalmente relacionadas al mar, porque el mar para nosotros es lo que nos conecta hacia todos los otros pueblos fuera de Rapa Nui. Significa del lado del continente, del lado del país entero, como del lado polinésico, el Océano Pacífico, que cubre también toda la Polinesia y las otras islas del Pacífico. Entonces, esta relación con el océano es sumamente importante porque el océano para nosotros es el conector hacia las otras personas, aparte de ser nuestra fuente de comida, nuestra fuente de aprendizaje para la navegación, para el vínculo con los otros pueblos, el buceo, etcétera. Y todo esto, perdón, es también lo cantamos y lo bailamos.
1: Claro que sí, y eso es una muestra también de lo que se ve reflejado en la cultura, en la cosmovisión de la isla particularmente. Y ahí, bueno, vamos a ir conversando más en más detalles también. Después de esta primera pausa musical que les quiero invitar a hacer a ustedes y también a nuestros auditores aquí en Full Avante a través del www.radionaval.cl y la 100.7 en el territorio chileno antártico. Por supuesto, también a través del Spotify de Radio Naval. Vamos y volvemos.

0: Retomamos la conversación aquí en Full Avante con el director y fundador del Ballet Cultural Caricari, Lynn Raputuki, y además con la directora administrativa del Ballet Cultural Caricari, Maima Rapu, quien también es doctora en antropología social. Justamente a esta hora aquí en Full Avante conectamos nuestro país con el territorio insular, particularmente con Rapa Nui, con esta isla tan bonita y que además tiene una cultura que nos vincula directamente con las tradiciones polinésicas y con el mar en lo más profundo del Océano Pacífico. Así es que con esto entonces estábamos conversando con Lynn y también con Maima sobre cómo comenzó justamente el Ballet Cultural Caricari, y ahora los quiero llevar también como a la materia del baile como una expresión cultural. En sus presentaciones incluyen expresiones como el joco, el caicai o el sausau. ¿Qué historias o valores transmiten estas danzas? A quien nos puede contestar también Lynn en esta materia.
1: Yorana. Bueno, quería antes de contestarte la pregunta, quería avanzarte también de que, como te decía al principio, no es solamente el baile. Del 2019 me vine navegando de Quellón a vela hasta Valparaíso, y de Valparaíso a Coquimbo, y de Coquimbo a Rapa Nui, que duró en total 27 días, como decía, a vela, pero también con la astronomía, a través de las estrellas, como lo hacían mis ancestros. Nosotros fuimos con 10 personas navegando de acá de Valpo hasta Rapa Nui, y entre esas 10 personas había dos mujeres. Una mujer de 20 años y una de 28 años, que participaron con nosotros ahí, y fue una experiencia fenomenal, fenomenal. Entonces, eso te quería contar también, que el Ballet Cultural Caricari no solamente enseñamos baile, sino que estamos metidos también en el tema de la navegación ancestral. Estamos rescatando de nuevo la navegación ancestral, lo que hacía mi ancestro. Lo que hacía mi ancestro, hoy en día lo rescatamos a través de la Fundación Aotupuna, que somos parte de la Fundación Aotupuna, en donde enseñamos a los alumnos a que aprendan las corrientes, a que aprendan los nombres de las estrellas, a que aprendan los nombres de cada nudo, porque nosotros, nuestro rey y reina llegaron en embarcaciones, en catamaranes, desde Jiva, del continente Jiva, hasta Rapa Nui. Esa fue una de nuestras historias que pasó en Rapa Nui. Entonces, por eso quería decirle que no es solamente baile lo que hacemos nosotros.
0: Claro, exactamente. No es solo baile, es también es un estilo de vida.
1: Es un todo, es un estilo de vida.
0: Claro que sí. Y ahí, justamente, este estilo de vida transmite valores, transmite historias y también transmite, valga la redundancia, estas enseñanzas. Para ustedes, ¿cómo, en el día a día, cómo ustedes enseñan justamente la transmisión de esos valores? Nos mencionaste que ustedes realizan clases de navegación, de pesca, de nudos, de astronomía. Pero en general, si nos puedes comentar un día a día de esta semana, por ejemplo, en esta academia.
2: Bueno, en sí, nosotros tenemos talleres y cursos semanalmente. Tenemos actualmente nosotros mismos autores y otras personas más, porque la academia empezó en 1996 también, ¿no? La Academia Mara Nui. Y según los periodos, talleres como más largos, por ejemplo, también los sábados, que puede tomar el sábado entero, porque como decía Lynn, podemos ir un día en las rocas y empezar a conversar y aprender del otro, intercambiar, volver a contar historias antiguas para no olvidarse de la identidad de Rapa Nui. Un recordatorio de todo lo que ha pasado también en la historia de Rapa Nui. Entonces, eso lo hacemos regularmente, Pero aparte de esto, en la semana tenemos todos los martes, jueves, en total 2 horas de talleres también, y aparte el sábado. Eso todo el año, menos en la mitad de diciembre y enero y febrero, porque ahí estamos preparándonos para el gran festival de la Tapatí Rapa Nui.
0: Bueno, ustedes de hecho justamente han ganado la Tapatí Rapa Nui en varias instancias, 17 veces han sido reconocidos. ¿Qué ha significado justamente este reconocimiento para ustedes?
1: Bueno, el reconocimiento son 18 años de haber ganado la Tapatí, pero eso está involucrado mi familia en total. Con mi familia completa, yo encabezando como jefe de la familia ahí, hemos estado participando con como clan Raputuki y toda la familia que involucra con nosotros ahí, y gracias a la unión y a la fuerza hemos ganado 18 años, hemos sido campeones 18 años de la Tapatí, donde hemos coronado a 18 candidatas a reina. Y eso es un logro, pero gigantesco, que hasta hoy en día todavía no nos supera otros clanes. No es por orgullo, sino que estamos felices porque eso se ha logrado a través del orden y la disciplina y el respeto. Quería resaltar algo muy importante, ya que mencionaste en antes que estuvimos para el mes del mar acá en Viña, en el Teatro Municipal, y quería agradecer personalmente al almirante Andrés de la Maza, que fue uno de los gestores y que hizo posible que pudiéramos estar acá en Teatro Municipal, donde pudimos entregar mucha cultura a todas las personas que estuvieron. Estuvimos 4 días haciendo presentaciones y todas las personas que llegaron ahí lo disfrutaron y ahí entendieron el sentido, la conmovisión, el verdadero sentido de lo que quiénes somos nosotros y por qué estamos.
0: Bueno, de hecho, justamente, Lynn, ahí les quiero preguntar, ¿cómo ha sido para ustedes también, de las cientos de veces que se han presentado, la reacción del público en el sentido de... ¿Quién siente el público? ¿Ustedes cómo lo ven al ver una presentación de Caricari, al lograr quizás entender prácticamente el 100% la cosmovisión del pueblo Rapa Nui?
1: Bueno, yo lo que te puedo decir es que he tenido tanta experiencia de viaje hacia afuera representando con mucho orgullo a Chile y a Rapa Nui. Nos ha ido súper, súper bien con nosotros, porque siempre la gente comenta, tienen mucha energía, mucha potencia, entregan energía positiva, es una entrega original, en donde nosotros entregamos toda la potencia de parte cultural de nosotros, y todas las personas que han podido ver lo que hacemos nosotros lo han disfrutado bastante, se ponen a llorar de la emoción, y eso para nosotros es importante.
0: Claro que sí, Lynn. De todas maneras, eso es, a fin de cuentas, también el reconocimiento que ustedes reciben por parte del público, un reconocimiento que es tremendamente emocional. Vamos a seguir conversando con Lynn y con Maima acá en Full Avante, después de esta segunda y última pausa musical, ya para ir finalizando nuestro programa, quienes los queremos dejar invitados a continuar, por supuesto, en esta pausa musical, a todos nuestros auditores en www.radionaval.cl y en la 100.7 en el territorio chileno antártico, y también a través del Spotify de Radio Naval. Vamos y volvemos.

0: Retomamos la conversación aquí en Full Avante con el director y fundador del Ballet Cultural Caricari, Lynn Raputuki, y también con la directora administrativa del Ballet Cultural Caricari, Maima Rapu, quien tenemos el honor de poder presentarlos a ellos aquí en nuestro programa acá en Full Avante, sobre también que nos cuenten parte también de la cosmovisión del público, bien digo, que nos cuenten también la cosmovisión del pueblo Rapa Nui. Y en cuanto a la... Nos vamos acercando al mes del mar 2026. Ustedes estuvieron el año pasado, el inicio del mes del mar 2025. Para ustedes ya nos habían contado de lo que significa el mar para la cultura. Pero en general, ¿cuál es el mensaje que entrega Caricari sobre la importancia del océano en nuestra identidad como país a nivel general?
1: Bueno, lo que le quiero contar acá, que es muy importante, hoy en día con nosotros Caricari y la Fundación Autopuna, estamos trabajando con la Armada de Chile, vinculado en el tema marítimo, en todo lo que es el tema velero, canotaje, de todo. Entonces eso ha sido algo muy importante a través de la Fundación y la Armada de Chile. Bueno, obviamente agradecido por el almirante Cabrera ahí, que siempre está en disposición a que Rapa Nui y la Armada de Chile estén trabajando conjuntamente en todo lo que pertenece en todo lo que se basa con el Océano Pacífico. Rapa Nui somos todos navegantes, entonces trabajar con la Armada de Chile ha sido algo muy importante, y quiero agradecer en esta instancia al comandante jefe Cabrera por su disposición con su equipo, con la Marina de Chile, y trabajar juntos. No, siempre estamos trabajando en tema medioambiental, en tema de canotaje. Canotaje me refiero, son canotajes de competencia. Hemos hecho intercambios culturales con la Armada de Chile, remando desde Rapa Nui en un canotaje como 2 días hasta una isla que se llama Salei Gómez, ida y vuelta. El próximo año lo vamos a volver a reactivar ese tema, que es muy importante. Y quiero que en el continente sepa que Rapa Nui, la Antártida de Chile, el norte, todo, es como decir el triángulo polinésico. Pero este es el triángulo tricontinental. Es algo importante que tienen que saber la gente acá en el continente, que es eso de los vínculos que unen a los pueblos ahí de a través de del Océano Pacífico.
0: Claramente, Lynn, eso es muy importante lo que tú estás comentando. De hecho, para nuestros auditores, mencionarles que la Armada realizó hace un par de semanas atrás una visita también a Rapa Nui, donde se realizó la ceremonia de instalación de la figura protectora Manutara en un avión P3, un avión de exploración aeromarítima, y también se entregó la maqueta Vaca Rapa Nui, que está basada en la tradicional embarcación polinésica y cuyo nuevo modelo une tradición, modernidad y sello verde. Entonces, claramente esto permite una conexión mucho más cercana con la cultura Rapa Nui. Finalmente, Lynn, Maima, les quiero preguntar sobre este mensaje que les gustaría compartir con nuestros auditores sobre justamente la cultura Rapa Nui y el valor de mantener vivas las tradiciones.
2: Bueno, primero que nada, agradecerlo. Por esta entrevista. Estamos siempre muy felices y muy dispuestos a conversar de nuestra cultura, y muy agradecido por el apoyo, como decía Lynn, con la Armada de Chile, de desde años ya haber estado trabajando con nosotros, porque este vínculo ya empezó hace varios años atrás con varias personas que nos permitieron de avanzar, y realmente son años ya de trabajo y de gran cariño entre nosotros. Que hace que realmente este trabajo hoy día esté fortalecido. Entonces, para nosotros es muy importante de poder seguir contando con este apoyo mutuo, porque realmente nos sentimos muy, muy bendecidos también de poder seguir trabajando en conjunto y de poder difundir la cultura Rapa Nui a cada persona aquí en el país.
0: Lynn, bajo la misma pregunta entonces, ¿cuál es el mensaje que te gustaría transmitir a esta hora a nuestros auditores?
1: Bueno, lo más importante que quiero decirle a todas las personas que nos están escuchando, de que nosotros con mucho esfuerzo tratamos de cuidar nuestra cosmovisión Rapa Nui. Yo sé que en el continente hay muchos grupos que están participando y bailando nuestros bailes, nuestra música, todo, que es lindo, pero también tienen que respetarlo y no solamente ocuparlo por ocuparlo nomás. Tienen que entender el por qué están bailando. Porque bailar es una cosa, pero entender realmente por qué tú estás bailando. Y yo respeto a la gente que están bailando mi cultura. Yo lo respeto, pero así como yo lo respeto, tienen que respetarme a mí o a nosotros, en el fondo, en el sentido de que, por ejemplo, pasa que van fuera de Chile personas del continente que bailan nuestra cultura y no son capaces de decir que ellos no son Rapa Nui, y ellos dicen que son Rapa Nui, y esas cosas no es bueno. Es como que yo me vistiera de guaso y me voy a bailar cueca en otro lado, después yo digo, no, uno tiene que decir, esto es Rapa Nui y me gusta bailar la cultura Rapa Nui y representar a Rapa Nui de alguna manera. Esa sería la cosa que yo, ¿para qué? Para que se conserve mejor todavía la cultura, hay que tener respeto. Eso es.
0: Claro que sí, Lynn, el respeto hacia la cultura Rapa Nui es fundamental también para preservar nuestras tradiciones. Entonces, con este mensaje de Lynn Raputuki, director y fundador del Ballet Cultural Karikari y de la doctora en Antropología Social, directora administrativa también y dueños, ¿no es verdad?, de Karikari, Maima Rapu, quien gentilmente nos dio también parte de su tiempo para conversar con nosotros aquí en Radio Naval. Y me despido en Rapa Nui. Ustedes me podrán decir si estoy bien o no. Maururu, Uru y Orana.
2: Muy bien, Maururu, ustedes. Yorana.
1: Maururu, gracias por la instancia. Y Orana.
0: Gracias a ustedes, que estén muy bien. Y a nuestros auditores, recordarles que pueden revivir este capítulo y muchos más en el Spotify de Radio Naval y también a través del 100.7 en el territorio chileno antártico y el www.radionaval.cl. Que estén muy bien. Hasta luego.
2: Maururu.
1: Yorana.
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¿Sabías qué? El contraalmirante Carlos Condel de la ASA, comandante de la Covadonga, en el combate naval de Punta Gruesa, ocasión en que ponderosa fragata blindada peruana Independencia encalló y posteriormente se perdió completamente, dejando a la Armada de su pie en gran desventaja frente a la chilena. En reconocimiento a su hazaña, recibió una serie de distinciones y medallas, algunas de ellas únicas, como la entregada por las señoras de Santiago. Si la quiere conocer, la puede ver en la Sala Guerra del Pacífico del Museo Marítimo Nacional.

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0: ¿Sabías qué? El almirante Patricio Lindt, además de tener el grado mencionado anteriormente, también fue nombrado en marzo de 1881 general en jefe del ejército de ocupación y gobernador político y militar de la zona de ocupación del territorio peruano, desempeñando sus funciones desde el antiguo Palacio de los Virreyes en Lima, en la sala cripta al Lord de Chile del Museo Marítimo Nacional. Puede conocer un óleo de Lindt luciendo el uniforme de general de ejército.

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